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2: Dale que va.

0: ser, no puede
1: Muchísimas
0: ser.
1: Muchísimas gracias.
0: Se me acaba de secar la jarra, boludo. No
1: se pinchó, se pinchó.
2: Se evaporó.
1: Se evaporó, tal cual.

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0: gracias. ¿Cómo estamos pasando? Bueno, antes que nada, buenas noches. Estamos muy complacidos de que hayamos llenado dos funciones en la Sala Zitarrosa. Estamos haciendo un poco historia.
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Muy buenas noches, gente, bienvenidos. ¿Cómo andan? ¿Todo bien? ¿Todo tranqui? 094-668-900. A partir de este momento, acomodate. Subí el volumen. Arranca el pirata.

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9466-8900. Se vienen los primeros mensajes. Diego, ¿cómo estás? Tanto tiempo. ¿Me pasás bicho bicho por los fatales? Un abrazo. Emilio de Colón. Abrazo, Emilio. Ya

0: Pirata, ¿podrá ser bombón asesino de los Palmeras? Gracias, Edgardo, el atleta del cerro. Abrazo, Edgardo. Lo anotamos.
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0: Buenas, Diego, pasame Fernandito por chocolate. Soy Nico, abrazo, capitán.

escapar. Buenas noches, Pirata en lo Posible, Los Enganchados de Gonzalo Porta. Si no lo tenés, pasame algo de NG. Saludos, Marcelo de AFE. Creo que vi un Enganchado de Porta.

0: Buenas noches, Diego, te hablaba Reto de las Antoñas. Pasamos un tema de Caribe. Y un saludo para todos los panas. A Sol de Invierno. Y a todos los de la noche. Gracias.
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0: A Sol de Invierno.
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0: Buenas noches, capitán. Pásame, te tengo en la mira. Buenas jornadas, saludos. Martín. Creo que es de San José. Martín de San, dice así, es Martín de San José. Abrazo, Martín. Ya lo

0: Buenas noches, pirata, ¿cómo están? Pásame los enganchados de Bocha Lozano. Yo yendo a casa, dice Andy Colón. Bueno, buen regreso a casa, Andy. Enganchado de Bocha, ya lo anoto. Un abrazo grande.
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0: Buenas noches, Pirata y Producción. Soy Luis del Cerro. ¿Me pasás unos enganchados de Beto Núñez? Gracias. Buen martes, buena jornada. Dale, lo

0: Pirata, pasame la nueva escuela, ¿para qué escondernos? Dice Verónica, la enfermera loca. Y Miguel, esperamos una... No, espera, enfermera loca y Miguel. Esperamos una beba, dice.
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0: Belén se va a llamar, ¿no? Aguante, Pirata. Bueno, felicitaciones.

0: Buenas noches, yo ya descansando y lista para disfrutar de los temas seleccionados. ¿Lo podrá pasar Sebastián Barbosa? Ámame. Saludos de la señora Adriana. No sé si está, ¿eh? Lo anoto igual. 094-668900.
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0: Seguinos en Facebook.
2: Sí.
0: El último pirata. El Instagram. El último pirata siempre.

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0: Buenas noches, soy Junior, el panadero de Malvin. Estamos palo y palo con mi compañero Fernando. Quería pedir un tema de Luana y la nueva escuela. Mandarle un saludo a Billy de Belloni y a Álvaro Barreto, que son unos mequetrefes.
1: Mequetrefes. Mami, lo que...

como que le estaba cagando a pedo, pero no. Señor Diego, ¿cómo está usted? Soy Alex el Pistero, de La Teja. Pasame, abrázame, por Chacho Ramos. Muchísimas gracias, abrazo grande. Abrazo, Alex.

0: estamos repartiendo.
1: ¿Me pasarás una de máximo consumo? Dice Soda. Te lo debo, Soda, no tengo.
0: Ya saben.
1: Un abrazo grande a Soda, viejo oyente.
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1: Hola, Diego, ¿cómo va? Soy Fernando, pásame la chaperona. Decile a Pablo y a Michael que muevan las manos en la pana. Gracias.

0: Sol de invierno, llega tarde y se va temprano. Ah. Me cuesta.
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0: Una vez que arranco, está. No me doy cuenta de eso. Buenas noches, soy Silvana del Cerro. ¿Me pasas un tema de Majo para escucharlo con Liliana? Estamos trabajando. Bueno, un beso grande para Silvana. Para Lilian, buena jornada.

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0: no me pasaste lo que te pedí. Pero pará, me lo acabas de pedir hace 20 minutos, muchacha. Pasame Caribe con K y los Negroni, dice Verónica. No, pero pará. ¿Me pediste la nueva escuela? ¿La nueva escuela o Caribe? Igual no, Caribe no, pues ya está pedido. Vamos a pasar Chaperona.
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0: Voy. Bueno, Capi, acá el enano de la panería Belloni, palo y palo, con Tiago y con Enzo. Saludos para todos los panaderos. ¿Te animás a pasarte un enganchado del Carnal? Tengo un tema nuevo del Carnal. Ahora después lo pasamos.

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0: Claro, ahí dice Fernandito, claro. Ahora entendí.
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0: Buenas noches, Diego. Buena jornada para todos. Saludos desde el Hospital de Minas. Puede ser Martín.

0: ande por ahí. Si está lindo, voy a andar por ahí, por Minas. Salto del penitente. No van a ir, me encanta ese lugar.
1: Con el tinto ahora.
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1: Vamos, la barra, vamos arriba, che, que se nos va Fernandito.
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0: 4668900. Alto programa, pirata, dice despegado hoy. Bueno, está contento, Marcelo, me alegro. Bueno, Diego, acá vamos de camino al trabajo. Muchos saludos, buena jornada, abrazo grande. De parte de Rubén y Natalia, desde Barcelona. Un abrazo grande para ellos, buena jornada, ¿eh? Ya están arrancando, me imagino, con solcito, con calorcito, qué lindo. Se extraña. Bueno, un abrazo grande para ellos. Gustavo también desde Sevilla. Pirata, soy Luis del Cerro. Tengo 36, ando en busca de trabajo. Soy práctico, responsable de los labores que se me proporcionen. No pretendo un sueldo elevado. Que me dé para sustentarme. Estaría muy agradecido, no tengo problemas por los horarios. Desde ya, gracias. Y deja su número de teléfono. Cerca el momento. Bueno, Luis del Cerro, entonces anda buscando laburo. Si alguien sabe de algo, me avisa y le mando el teléfono de Luis.
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0: 094, ya lo dije, ¿no? 668900.
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0: noches. Primera vez que escribo, hace poco me enganché porque empecé a trabajar de noche. Me gustaría escuchar de ser posible, el tema Tuya de Sonora Borinquen de 1971. Si no está, el aguacero de Sonora Cumanacao. Gracias, dice Adriana, que trabaja en la salud. Bueno, bienvenida, Adriana. Y una buena jornada. Te anoto el tema.
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0: los aplausos. Ya no vuelvas con estos cracks.
1: Un aplauso muy grande para
2: las manitos arriba.
0: ¿Qué hacemos? ¿Seguimos? ¿Lo dejamos que se vayan los chicos? Semejante maestro.
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0: Hola, bello, te pido dónde estabas tú, te mando un besote. ¿Dónde estabas tú? Ya lo anotó.
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0: Ese tema que pidieron de Borinquen, tuya, es una joya. Cantado tipo tango, que bueno que haya gente que se acuerde.
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0: Igual le anoté el otro.
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0: aguacero.
1: No,
0: capitán, saludos de Luis y Fede del Hospital Italiano. Siempre con la compañía de buena música. Un abrazo, buena jornada.
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1: Bueno, vamos a jugar. Se viene la pregunta. 094-668900.
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1: Pineta, me pasaste Espero de la Cumana, sino la chica del lugar. Saludos, Jonita el pescador. Jonita, te debo los temas. No queda lugar. No hay lugar para temas. Bueno, la pregunta del jueguito de la noche.

ahora sí. No la encontraba. La pregunta dice así: ¿qué ave autóctona de pechera blanca y cresta es considerada popularmente como el ave nacional y símbolo del deporte uruguayo? ¿El hornero? ¿El tero? ¿El cardenal? ¿O el chajá? ¿Qué ave autóctona de pechera blanca y cresta es considerada popularmente como el ave nacional símbolo del deporte uruguayo? ¿El hornero? ¿El tero? ¿El cardenal? ¿El chajá?

que ave autóctona de pechera blanca y cresta es considerada popularmente como el ave nacional y símbolo del deporte uruguayo. Todo el mundo acertó, ¿eh?

0: ganador y tengo suplente. Estuvo fácil hoy. 097, que termina en 539, es el ganador. 097, 539, responde correctamente y se llama Matías. O por lo menos acá el teléfono dice Matías. 097, 539. A ver si está atento. Matías, el bloque que viene es tuyo. Decís tu artista favorito. Uno, dos, tres, lo que quieras. La dosis y bocha 12. Perfecto.
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0: Las manos en el aire, aplauso para la
1: Muchísimas gracias.
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0: Muchas gracias. Los aplausos nos escucharon.
1: Un aplauso bien fuerte.

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0: se siente mi octava base. No, ¡Tachi! ¡Tachi!
1: ¡La botella! ¡La botella!
2: ¡Para que viene el
1: pato! ¡La botella!
0: ¡Me permite, jefe! ¡Lleva cinco!
2: Lleva
0: cinco, jefe.
1: Oiga usted que hoy es domingo,
0: prende la radio a ver si escuchamos algún tema como la gente tropical, a ver si hay algo.
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se presenta bonito y sabroso en la mañana. Ha comenzado Aire Tropical por Aire FM 100.3. ¿Cómo están ustedes? Bienvenida, bienvenido a este miércoles 29 de julio de 2026. Quedan 155 días para cerrar este año. Hoy es día de ñoqui. Día Internacional del Tigre. Día Mundial de la Lasaña. Día Internacional del Mal.

Juanjo Advertía, @hotmail.com. Mensajería Aire 2580 y 091-51-6004. Facebook, Los Preferidos de Juanjo Alberti. Hemos comenzado con esta linda salsa de Oscar de León. Gran valor de la salsa, impresionante. Tenemos un gran programa hasta el mediodía. Señoras y señores,

Enamorado de Uruguay. Y Shakira. Le dan con todo a la bicicleta esta mañana. ¿Te diste cuenta? 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Contenidos en un momento. Acertijo. 8 menos 5, veremos cómo vienen los astros hoy. Horóscopo. A las 8, la cumbia con carpeta. Moda charanguera. La comunicación de siempre, todo hasta el mediodía. Antes de irnos, resolvemos los dos acertijos y hacemos el sorteo de la recarga. 300 en tu celular. Ahí vamos pedaleando por la vida. Hemos abierto el telón imaginario. Y nos hemos encontrado aquí, de alguna manera, con el pentagrama musical de cada mañana. Se me cayó el celular. ¡Qué cosita la mañanita! ¿Cuánto tenemos de temperatura? Y no se rompió, ¿eh? Mirá que cayó lindo. Temperatura, 10 grados. Sensación térmica, 8 grados. La máxima para hoy, 13 grados. La humedad, 90%. Vamos a ver cómo viene el pronóstico de tiempo para las próximas.

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cataratas del Iguazú tienen una crecida histórica y hay una nueva alerta amarilla por tormentas en la zona. Este martes pasado falleció un turista holandés de 26 años que estaba realizando una excursión en lancha por el lugar con su familia y dos personas resultaron heridas debiendo ser hospitalizadas. Se registró una nueva crecida en el río Iguazú este martes pasado y todo quedó registrado por personas que paseaban por el lugar y subieron videos y fotos a sus redes sociales. Según Clarín, la crecida del río podría haber hecho volcar la lancha donde viajaba una familia holandesa, haciendo que uno de ellos falleciera y dos personas más quedaran heridas. El Servicio Meteorológico Nacional Argentino emitió una alerta amarilla por tormentas en el norte y este de Misiones, donde se encuentran las cataratas del Iguazú, y una alerta naranja por tormentas fuertes para

0: hacen.
1: Fíjate vos, esto es histórico, ¿no?
0: Porque siempre.
1: Para las cataratas del Iguazú, histórico.
0: Los besos que.
1: En cuanto al tiempo, al pronóstico.
0: Aunque sepamos.
1: Fíjate acá, en Argentina el servicio meteorológico emitió alertas por tormentas fuertes y granizo en 4 provincias. Veremos qué va a pasar por aquí en Montevideo. Ya voy a entrar.

si nunca has visto su ira, sus malos hábitos, sus creencias absurdas y sus contradicciones. Todos pueden amar una puesta de sol y la alegría. Solo algunos son capaces de amar el caos y la decadencia. La reflexión de hoy: nunca digas que amas a alguien si nunca has visto su ira, sus malos hábitos, sus creencias absurdas y sus contradicciones. Todos pueden amar una puesta de sol y la alegría. Solo algunos son capaces de amar el caos y la decadencia. La reflexión de hoy, perfecta. 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Y aquí tengo un vendedor de periódicos, de diarios, donde muestra la portada, del diario. ¿Y sabe lo que dice la portada del diario? Últimas noticias. Se van las últimas.

0: Casi nada, ¿eh? Voy a la pista del primer acertijo de la mañana. 7:28 a.m. Se mueve, se mueve con todo aire tropical. Vamos que se puede. Vamos que se puede en este miércoles. Para adelante siempre.
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0: Les comentaba en el comienzo del programa de hoy que hoy es el día del tigre. Pues el acertijo 1 tiene una pista relacionada al tigre. Lugar donde hay más tigres. 4 opciones. 1, Rusia. 2, Tailandia. 3, India. 4, China. En estos 4 lugares hay muchos tigres. Infinidad, miles de ellos. ¿Cuál será el lugar donde hay más tigres? Lugar donde hay más tigres, 1, Rusia, 2, Tailandia, 3, India, 4, China. 091-51-6004. Aire 2580. Gánate la recarga hoy sin falta de 300. Envía el mensaje acá, en la comunicación del programa.
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En un país que tiene carnaval todo el año apareció la murga. La murga de Panamá y de Uruguay. Aquel grupo latino de Jorge.

Lugar donde hay más tigres. 1, Rusia. 2, Tailandia. 3, India. 4, China. En todos estos lugares hay muchos tigres. Pero hay un lugar que tiene más. En el Día Mundial del Tigre, lugar donde hay más tigres. 1, Rusia. 2, Tailandia. 3, India. 4, China. ¿Cuál es la opción? Decime la opción. 091-51-6004. Aire 2580. Ganate la recarga de 300 hoy. 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Despegado.

0: Vamos a ver qué pasa con la salud, el dinero, el numerito de la suerte, el amor, bien entendido, momento de horóscopo correspondiente a hoy miércoles 29 de julio de 2026. El tiempo pasa. Ya estoy comenzando con el signo de Aries. Número de la suerte de Aries 706. 706 para Aries. No creas en todo lo que te dicen. También hay que desconfiar. Tauro 099-099. Tauro debe bajar revoluciones. Géminis 252-252. Hay que aprender la lección y tomar a los demás en serio. Géminis, Cáncer 681-681. No puedes negarte a un requerimiento que te están haciendo. Y es un amigo, Cáncer. Leo 349-349. Para Leo, son tiempos de replanteos, Leo. Virgo, 135-135. No des todo por hecho. Falta todavía, Virgo. Libra, 574-574. Historia que desvela. Ya tiene por ahí escrita la palabra fin. Escorpio, 879-879. Requieren tu opinión, Escorpio, para problema familiar. Sagitario, 427-427. En general, muy bien hoy. Sagitario, mejor en la tarde. Capricornio, 263-263. Complicaciones que sirven para crecer. Capricornio, Acuario, 770-770. Hay que mantener en alto esos principios, Acuario. Piscis, 301-301, se paga derecho de piso por los errores, Piscis. Y así, de esta forma, hemos presentado, y con mucho gusto, el horóscopo de aire tropical correspondiente a hoy miércoles 29 de julio de 2026. Estoy repasando la pista del acertijo de hoy con esta linda pequeñita de Supergrupo Antillano, la banda de Raúl Cabrera. Siempre te recordamos, Raúl. Lugar donde hay más tigres en el Día Internacional del Tigre. Bello animal. 1, Rusia. 2, Tailandia. 3, India. 4, China. ¿Cuál es la opción? 1, Rusia. 2, Tailandia. 3, India. 4, China. 300 de recarga en tu celular. Decime la opción, el nombre, y me envías el mensaje. ¿A dónde? Acá. En la comunicación de siempre, el programa. El programa la tiene.
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Jamaica de Canelones, un clásico. 25 rosas. Repasando la pista del acertijo número uno de esta mañana, lugar donde hay más tigres. 1, Rusia. 2, Tailandia. 3, India. 4, China. Es una de las 4 opciones. Pensá un poquito, descartá alguna opción. 3 en total. Quédate con una. Envíame el mensaje, coloca tu nombre y participa del sorteo de la recarga de 300 en tu celular. ¿Qué te parece?

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Toda la mensajería al 091-51-6004. Peche de Santa Lucía dice que la opción es la 3, India. El lugar donde hay más tigres.

solcito es tu programa. Ah, bueno. Alegra las mañanas. La respuesta es la 3, India. Picos Gladys. Soy Ana María de Lagomar. Para mí, la opción es la 1, Rusia.

digo eso para conseguir la mesa. No se reservan mesas, es por orden de llegada, por las dudas. Hola, buen día, Juanjo. Para mí, la opción es la 3, Estela y José de Baronias. Opción 2, dice por acá, Tailandia, Raquel. Muy buenos días, Juanjo, equipo y audiencia. Por favor, un tema de Aldo Martínez. Muy bueno todo el programa, como siempre.

favor, algo de Huanco. Pasamos el último tema de Moda Charanguera de Huanco. Excelente programa, los escucho siempre, Gustavo. ¡Súbete! Espero hayas escuchado el tema de Huanco. Hola, buen día. Para mí la opción es la 1. Rusia, Isabel. Hola, buen día, Juanjo. La opción es la 3. Que tengan todos un excelente día. Soy Ricardo.

Hola, muy buenos días, soy Alejandro. Y mando saludos. Gracias. Terminación 246.

Hoy están en Ameguino y Carlos María Ramírez con un batuque. Con un batuque que ni te cuento. A viva voz, ese tremendo equipo que me muestran aquí. En la foto es una parada, ¿eh? Ameguino y Carlos María Ramírez. Ahí están los peques, muchos pescaditos. Pescaditos por aquí, pescaditos por allá, muchos pescaditos. Y se escucha de fondo Aire FM 100.3. Muchas gracias. Muy buen programa. La opción es la 3, Yolanda. Hace rato que estoy con los mensajes.

Muy feliz cumpleaños. Te deseo de todo corazón que pases muy lindo. Es más, te dedicamos el programa de hoy para vos, Fer. A soplar las velitas. Cada amanecer trae una nueva oportunidad. Así que confía en ti. Disfruta cada momento y haz que este día valga la pena. Gracias, Adriano de Nuevo París. Abrazos. Les deseo a todos una excelente jornada. También Eli Viera está conectada. Nos vemos en la noche, verano.

0: mucha mensajería en el 091-516004.
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0: Atravesando el túnel del tiempo, aquella sobra Cumanacao del barrio Conciliación.

Hola gente, les habla Alberto Muniz desde Valencia, España, aquí grabando en exclusivo para la gente de La Mañana de Culto para Juanjo Alberti, un tema que hice en el año 90 allí, se llama La Primera Vez. Esta versión es salsa, es algo de lo que hacemos aquí en el dúo Sol Negro, quien te habla Alberto Muniz y Franco Muniz también, que va a mandar material para ustedes, y dice de esta manera, gente, en el recuerdo para ustedes, Juanjo Alberti.

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0: ¿Dónde estarás, cariño mío?
1: ¿Qué?
0: Beto Núñez, en momentos de la sabrosura. La de Roberto Coco González, la misma.

Mañana, con este tiempo inestable. Cubierto. Vamos a ver cómo está el estado del tiempo y el pronóstico para las próximas horas y los próximos días. Acertijo número uno. Día Internacional del Tigre. Día de la lasaña hoy también. Día de ñoquis. Lugar donde hay más tigres. Uno, Rusia. Dos, Tailandia. Tres, India.

sería 4 China. Es una de las 4 opciones. Tírate al agua. Hay arenita. 1 Rusia, 2 Tailandia, 3 India, 4 China. En los 4 lugares hay muchos tigres. 091-51-6004, aire 2580. Vamos rumbo al mediodía. Ganate hoy.

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tengas una buena jornada y saludos para toda la audiencia. Te escribo desde Salto. La verdad que acá sos muy escuchado. Me estás pidiendo un tema de Sol Tropical, ¿cómo no? Una agrupación realmente muy popular por la década de los 80. Voy a anotar este pedido. ¿De acuerdo?

0: Este es el tema del recuerdo.
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Hoy, la orquesta de Carlitos Regueira, cantado por Pablo Fernández. Día de ñoquis hoy, salen los ñoquis hoy. Día Internacional del Tigre, Día Mundial de la Lasaña, Día Internacional del Mal de Amores, contra el mal de amores, podríamos decirle mejor. Y Santa Marta también, un tema para Marta hoy. Le dedicamos a primera hora del programa de hoy, Santa Marta. Qué cosita la mañanita. Lugar donde hay más tigres, ya que hoy es el Día Internacional del Tigre. Nos despachamos con esto: 1, Rusia; 2, Tailandia; 3, India; 4, China. ¿Cuál es el lugar que tiene más tigres? Opción 1, 2, 3, 4. ¿Cuál te parece? En este lugar hay miles de tigres. Miles de tigres. Así como lo estás escuchando, miles de tigres. 1, 2, 3, 4, nombre. 091-51-6004. Gánate la recarga de 300 hoy. Boca, dulce boca. 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

0: Aire FM 100.3, la diferencia de la mañana. Ahí vamos rumbo al mediodía. ¿Cómo pasa la hora?
1: Ahora sí.
0: Qué bárbaro. Vamos a resolver el primer acertijo de la mañana, lugar donde hay más tigres. Te vas a asombrar todos los tigres que hay en este lugar. 1, Rusia. 2, Tailandia. Déjamelo de cortina.
1: Carnaval.
0: Ahí está, gracias. 3, India. 4, China. Te dije, 1, Rusia. 2, Tailandia. 3, India. 4, China. En estos 4 lugares hay muchos tigres. Pero en la opción que vamos a dar ahora, hay 3.400 tigres. Así nomás. 3.400 tigres hay en este lugar. En el Día Internacional del Tigre. Hermoso animal. La respuesta es la opción 3, India. Opción 3, India. Es el lugar donde hay más tigres. También hay tigres muchísimos en Rusia, en Tailandia y en China. En este Día Internacional del Tigre. Opción 3, India. ¿Qué pusiste? ¿Cuál fue la opción? Ya vieron la pista del acertijo número 2 de esta mañana. Ya lo he anunciado, durante todo el mes de agosto habrá muchos recuerdos en este programa. El programa siempre tiene recuerdos. No vivimos de ellos. También sabemos actuar.

Esto ocurrió en Tucumán con la pollera amarilla. Luego trascendió en el Gran Buenos Aires, también aquí en Montevideo, décadas atrás. Mientras tanto, en Salta, había un exponente. Existe un exponente que pegó con un tema fundamental. Lo llamaron tema de bailanta. Hizo bailar a todo el mundo.

0: provocó un verdadero boom con este tema, el petiso. ¿Qué te trae ese petiso? Simplemente Ricky Maravilla, a quien conocimos deambulando en el Gran Buenos Aires pensando qué iba a hacer de su vida. Así fue, porque tenía una orquesta que había grabado en el sello Microfón. Había tenido un suceso, pero él esperaba otra cosa. Escribió este tema.
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0: Y la pegó rotundamente. El tema que hizo bailar a todas las generaciones. Adelantos de los recuerdos que van a aparecer durante todo el mes de agosto en el programa. Con las nostalgias, con los recuerdos, con los oldies tropicales.

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4: ¡Nueva York!

Ya lo comenté en el programa, hoy es el día de la lasaña. Día mundial de la lasaña. Pues bien, pista del acertijo 2, la lasaña. Aporta proteínas y calcio. ¿Verdadero o falso? Ah, bueno, rima libre. La lasaña aporta proteínas y calcio. Y qué rica que es, y a esta hora. ¿Verdadero o falso? 091-51-6004, apurate. Mensajea. Espero el mensaje.

0: se agruparon en el estudio de grabación. La Bocha 12, el Carnal, Marcos da Costa, Los Picantes, el Pica. Cuánta gente importante. Haciendo versiones, Vivir sin ella y Ayer. Promovidos por Aire Tropical. Ahí dije La Bocha 12, el Carnal, Marcos da Costa, Los Picantes, el Pica. Muy bien. La lasaña aporta proteínas y calcio. ¿Verdadero o falso? 091-51-6004. Es la pista del acertijo 2. El astro rey ha aparecido. Le costó bastante, te digo. El solcito ha salido para todos. Y la situación cambia.
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0: nos identifica esta música, este sonido, cada mañana.

y se vienen las nostalgias. A mi juego me llamaron. Estamos saludando ahora a todos los cumpleañeros de hoy, los que están cumpliendo años. Muchas felicidades. Que pasen bonito en familia. Tortita, tortita. Para soplar la velita.

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0: quedan entradas para el recital Tropical Sinfónico de la Decana y la Filarmónica, te respondo. Yo tengo aquí el dato oficial. Quedan 234 entradas. Si no tenés tus entradas, tenés que ir a buscarla. Ticantel en las boleterías del teatro de Mercedes y Andes. 234 para la Decana y la Filarmónica. Así que, Gonzalo, tenés que decidirte.
1: ¿Qué está pasando?
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0: Son muchas que tiene la vida, hay que seguir viviendo. Vivir de la mejor manera posible, sé feliz, esto es corto.
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0: María del Pilar, zona Belvedere. Marca su presencia acá a la mañana. Gracias, María del Pilar. Nos vemos el 24, pone por acá, gracias.
1: Por favor,
0: ya tiene la anticipada limitada.
1: No tanto que explicar.
0: Cristina dice que es verdadero, el acertijo 2. Mariela también.
1: Cambiaré.
0: Luis del Buceo, verdadero. Verdadera Marelis, es unísono, ¿bien?
1: Sí.
0: Al unísono, banda.

0: verdadero, dice por acá. Porta vitaminas y calcio. Toma mate. Leonardo. Soy Ana María de Cerro Cerro, es falso, Juanco.
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0: Horacio de La Teja, falso también. Magdalena por aquí, me manda la foto. Foto, foto, se imprime. Va para el álbum. Es verdadero, dice...

0: Macarena de Barrios Blancos, verdadero. Hola, buen día, por el acertijo 2, es verdadero. Saludos para mis 12 tías. Marta, en su día. Besito, Cintia, de Punta de Rieles.
1: Amigo, si la ves, dile que tú me viste diferente.
0: Marta, son las número uno, Marta. Que estoy Saludos, Laura y Mauro, verdadero.
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0: Uno más, uno más. Dile que por. Acertijo 2, verdadero, Rosana.
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0: Hola, buen día, Juanjo.
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0: Hoy está cumpliendo mi hija Fátima sus 24 añitos. Muchas felicidades. Gracias por haberme elegido como mamá.

pone por acá, la Decana y Palacio son bandas tan profesionales que nadie nota si están cansados o tienen calor. Bueno, Elsa, siempre llegan como si salieran de la ducha. Impecables. Y con el mejor ánimo. Un placer. Gracias. Lindo mensaje, es verdad. Yo no sé cómo hacen. Tiene mucho trabajo y siempre llegan en hora. Arman rápido, desarman rápido. Y siempre están en las carteleras. No sé. Es algo, son elegidos para eso. Sin discriminar a nadie, digo esto, pero son elegidos.

0: Juanjo, soy de la Unión. El segundo acertijo es falso.
1: Yo cambiaré.
0: Falso, dice Miriam. Hoy un guisito.

Tiempo todavía para enviar los mensajes, pero no demasiado. 091-51-60-04. La lasaña aporta proteínas y calcio. ¿Verdadero o falso? En el día de la lasaña. Hoy tenés para elegir, ¿eh? Lasaña.

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0: Primerías de aire tropical con esta brújula de amor, no nos podemos perder. ¿Qué nos vamos a perder? 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La lasaña aporta proteínas y calcio. ¿Verdadero o falso? Esta es la respuesta. Es verdadero, así es. Aporta proteínas y calcio. La lasaña. Aquí están los productores del programa. Vamos que se puede.
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0: 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El programa empieza a las 7 cada mañana. Al principio, los comienzos. Manos clásicos. Nos estamos adelantando a la noche de los recuerdos en programas que van a marcar una total diferencia durante todo el mes de agosto. Vivan las nostalgias, los recuerdos y las actualizaciones también. Buena jornada, disfruten, sean felices. Esto, ya sabes, ¿no? Esto es corto.

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1: Hola, ¿qué tal? Buenos días. Buen día, buen día, buen día. Bienvenidos a otra edición de La Hiena. Claro, comenzando nuestro programa 4843. Estaba sacando cuenta, ¿llegamos a los 5000 este año o no? Los 5000 va a ser el año que viene, ¿no? Bien, bueno, muy bien. 4843, el programa de hoy.

0: Pasa que tenemos 13 grados de temperatura en la capital. Vamos a llegar a 14, 15, cerca de las 4 de la tarde. La mínima fue 9. Y como dijimos, sol y nubes, ¿no? Para el día de mañana, más soleado que hoy, o sea, sin tanta nube. Mañana una máxima de 17, mínima de 9. El viernes hay posibilidades de tormentas, pero está como medio raro. No sé si va a haber tormentas en Montevideo, si en el interior. Una máxima de 23, mínima de 13 para el viernes. El sábado sí, lluvia generalizada por todo el país. El sábado una máxima de 15, mínima de 11. El domingo vuelve a salir el sol. Mientras tanto, en el programa de hoy, como siempre, el humor nuestro de cada día, la selección musical que ustedes arman, los mensajes que envían por WhatsApp al 095-357-351. Llegará también la consigna y dos jueguitos hasta las 6 de la tarde en La Hiena.
1: ¡Buenos días, Charlie!

29 de julio, Día Nacional de la Lucha contra el SIDA. También tenemos el Día de la Papa. Hoy es el Día de la Papa, por eso los ñoquis tienen que ser de papa. Sí. Un día como el de hoy, del año 2024, fallecía Henry Mullins. Nacía William Powell. Nacía Unión Atlética. Felicidades para Unión Atlética. Nacía Luis Herminara. Nacía la NASA. Felicidades, NASA. También nacía Roger Taylor. Will Wheaton. También Richard Brand. En el 62 nacía Carl Cox. En el 2000 fallecía René Favaloro. En el 2012 fallecía Osvaldo Fattoruso. Por supuesto, a todos los cumpleañeros del día de hoy les cantaremos que los cumple feliz cerca de las 4:30 de la tarde. Ya voy con saluditos para la gente que va diciendo presente por así por el Facebook. Saluditos, buena jornada, gracias por la sintonía. Mónica Romero, Mabel Pociad, Cristian Carrato, Juan Álvarez, Lorena Galván, Marta Vestidos, Daniela Ripoll, Alejo Morales, Neri Cuturia, Tona Meloño, Alexis Lemos, Edgardo Bálsamo, Mónica Antunes, Gladys Almirón, Daniela Mancilla, Julio Rodríguez, Raquel Ferreira, María Arellano, Beatriz Palleiro, a todos. Buen miércoles y gracias por la

0: tengo más saluditos por acá. ¿En dónde? En nuestra página oficial, en Facebook. La Hiena en FM. Puedes poner en el buscador facebook.com/lahienaelantidepresivo y te aparece el toque. Saludos para Wally del Cerro, Enrique Francia, Mónica Antunes, Esther Rojas, Juan Álvarez, Julito Bolso, Lourdes Alonso, Gladys Almirón, Neri Couturia, Gretel Torres, Raquel Ferreira, Patricia Cerro, Alejo Morales y Gabriel Olivera. En un rato de allí viene el Messenger. También en un rato, Noticias Exprimidas, los titulares de la jornada. Todo listo. Porque desde este momento, en vivo, a través de Aire FM 100.3, para todo el mundo en www.airefm.com.uy, en todos los celulares, a través de las aplicaciones que podés descargar de todos lados. Te habla Charlie Sacco. Bienvenidos una vez más a La Hiena.
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¿Dónde estaba, no? Acá. Gracias. 29 de julio, titulares. Exactamente a las 12.35. Urzea publicó precios de referencia de combustibles para agosto con alzas en las naftas y el gasoil. ANCAP está con suficiente solidez para soportar alguna contención que pudiera haber en las tarifas, dijo su presidenta. Sindicato de Maestros definió paro de 24 horas para agosto en reclamo de más presupuesto para la educación. Parlamento aprobó por unanimidad la extensión del plazo de la intervención del CASMU hasta por 2 años. Se activó la alerta Amber por primera vez en Uruguay y adolescente de 13 años buscado en Maldonado fue hallado sano y salvo. No le dio. Nacional quedó fuera de la Copa Sudamericana. En el global, Tigre ganó 4-2. A pesar de todo, en vivo hasta las 18.

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0: 12.49 en toda la República. Ahí está la auténtica. Sí, lo tenemos con un nombre, pero tiene otro nombre, me parece. No importa. Charlie, buen día. Quiero escuchar Tú Quieres Más por Caribe con K, dice Diegote el Bombero. Recién sonó. Buenos días, Charlie. ¿Me pasás la auténtica, el hechizo? Buen miércoles. Sí, el tema lo tenemos por el embrujo, no por el hechizo. Pero está bien, creo que es el mismo tema, creo. Saludos para Alfredo, Alex Carpintero. Por acá dice, buenos días, Charlie. ¿Todo bien? Gracias por sacarnos el aburrimiento y hacer las tardes más llevaderas. Un temita de Pablo Cocina, dame un besito. Está en el enganchado, ¿no? Ahí va, va el enganchado. Gabriel de la Vícola del Oeste. Buena jornada. Buenos días, Charlie. ¿Cómo estás, amigo? ¿Todo bien? ¿Me podría pasar el Chucky por Rolando Paz? Gracias y que tengan un lindo día, dice Julio Rodríguez. Buenas mañanas, Charlie. Fresquitas, ¿no? Charlie, equipo de la hiena. Para todos los hieneros presentes, excelente jornada para todos. ¿Tiempo nubladito? No, ya salió el sol ya. Con música y diversión, con la hiena, por supuesto. Saludos para toda la banda hienera, también para Fray Ventos, para el barrio Anglo. Gracias, Charlie. Excelente jornada para todos. De parte de Gretel Torres. Hola, Char, ¿qué tal? Hoy quisiera escuchar Manuel Turizo, el merengue. Desde ya, gracias. Buena jornada para todos. Dice Daniela Mancilla. Por acá, me queda uno todavía. Hola, Charlie, buenas tardes para todos, ¿cómo va? Feliz miércoles, me pasás el sexo y mi corazón, que se lo dedico para mi amor W de la Unión, dice Natalia Benítez. Y el último por ahora, buen mediodía, Charlie, feliz miércoles para vos y para todos los hieneros de corazón. Hoy el día pinta soleado y sin mucho frío, empezó la hiena y entre todos nos hacemos un gran día a pura buena onda, Charlie. Pasame hasta que se apague mi voz por Grupo Nietzsche. Abrazos al cero y gracias por la traguena de cada día, dice Wally del Cerro.
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0: Por acá nos pasan un videito, Gretel Torres, que dice: ojalá despeje un poco, Charlie. Claro, donde está ella, está nublado. Mucha nube por ahí. Acá el, la parte del centro está re soleado. Bueno, sigo por acá. Buen día, Charlie. Saludos de parte de Ana Araújo. Buena jornada. Por acá, hola Charlie, buen miércoles para ti. Capo, un abrazo de parte de Mario de las Piedras. Y algo de la dosis. Gracias, genio, el programa de 10. Saluditos para Mario. Por acá, saluditos para Graciana, que anda buscando trabajo por la zona de Minas. Muy bien, saluditos para Graciana, suerte con eso.
1: El sexo.
0: Hola Charlie, buenas tardes, buenas y lindas tardes, ¿cómo va? En sintonía, éxitos, arriba la hiena, el antidepresivo. Dice por acá, Julito Bolso. Saludos para ti, para Bruno, para Lara, para toda la audiencia. Los quiero mucho, Julito del Cadorna. Luego de la pausa, los primeros FM mensajes. Siempre para...

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3: Chap, chap, chap, chap, chap. 13:17 en toda la República, en vivo hasta las 18 con la hiena. Hola Charlie, primera vez que te escribo, siempre los escucho. Mi nombre es Marianela, estoy buscando empleo. Tengo curso de gastronomía. 096-01-7597. No vale para los estados porque lo mandó el Messenger, no lo mandó al WhatsApp. Por acá dice, buen día Charlie, desde Salto, también escuchando, hermoso el programa y vos un genio. Saluditos, pasame algo de A Plena Zamba, dice Jaque. Saluditos para Salto y para toda la gente que nos escucha a través de www.airefm.com.uy. Vamos por acá, más para los estados, la cantidad de cosas para los estados que están subiendo a poquito, pero están subiendo. También por acá para los estados. Con una fotito que manden alcanza, no necesidad mandar así.

Buen día, Charlie. Te escribe Martín de Barrio Tuyaingó. Si podés pasarme, te vi venir por la nueva escuela. Gracias, como siempre, la radio espectacular. Todas las tardes, saludos. Saludos, Martín. Gracias por la sintonía. Por acá, hola, Char. Muy buenas tardes. Me podrías pasar Muévete por DLG. Y con voz de telenovela, Daniela, Sarabia y Camila, muevan esas manos. Entrás a ese almacén de Mariana y es puro bla, bla, bla. Colaboren con los clientes y muevan, muevan, muevan las manos. Dice Sarabia. Hola, buenas tardes, Charlie, ¿cómo estás? Feliz miércoles, me gustaría escuchar Simón, el gran varón.

0: Buenos días, Charlie, Brunito de equipo. Miércoles, soy Lili. ¿Me pasás mayonesa? Buenos días, Charlie. Saludos de Hierro Ricky para ti y para toda la audiencia. Y pide algo de Alex Estela. Hola, Charlie, ¿cómo estás? ¿Me puedes pasar por Caribe con K, la piscina? Dice Clara de Malvin. Buen miércoles para todos, Charlie, para todo el universo y enero. Charlie, por estos lares, el sol tiene menos fuerza que los equipos uruguayos en lo internacional, dice. ¿Podrá salir algún temita de casino? Con la voz de Miguel Villalba. Saludos de parte de Jorge. No, yo creo que esta hora sí. Eso que me dijo fue a las 12 y cuarto. Yo creo que ahora 13:20 debe estar mejorcito el sol. Por ahí por la zona de Belvedere.
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0: Hola, ¿qué tal, Charlie? Estamos por acá tomando choferes que vivan en la zona de Colón. Va para los estados, dale. Buenos días, Charlie. Saludos de Leal, desde Río Branco. Excelente el programa.

Como siempre, saludos para el gallego y para Seba, que están a toda demolición. Saludos al chino de las piedras. Charlie, buenos días, nublados por acá.

0: Un saludo grande para el romántico. Pasame si se puede una de Marc Anthony. Abrazo, buena jornada. Buenos días, Charlie, ¿cómo estás? Abrazo grande, consulta. Denis Elías sacó un tema nuevo, ¿puede ser? La verdad que no tengo ni idea. Acá no llegó el tema. El tema puede ser que esté en YouTube, gracias amigo, grande, mágico. Si está en YouTube, búsquelo y me avisa el nombre. Acá no llegó nada nuevo de Denis. Buenas, Charlie, buena jornada para todos, dice Silvia.
1: Bailen todos.
0: Buen día, Charlie. Saludos para el taller Varilla. El peón práctico hoy entrega una camioneta. Decirle a Pablo que se pague una buena parrillada. Arriba. Voy con el último por ahora. Hola, Charlie. Buenas tardes. Por intermedio de la radio, deseo ubicar a una persona llamada Fernando González Zapata. De parte de Tomás. Bueno, queda el teléfono en interno. Dale. Quieren ubicar a Fernando González Zapata. Queda teléfono interno, comunícate con el 095-357-351 y te pasamos el número. Muy bien. 13:22 en toda la República. Así pasaban los primeros FM mensajes. Próximos mensajes a las 14. Vamos armando la selección musical del día de hoy con los pedidos de ustedes. En vivo hasta las 18, La Hiena.
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1: Buenas tardes, vengo a inscribirme en el gimnasio. Pero esto es un restaurante. Bueno, napolitana con fritas entonces. Primer acto, un chino tomando té de tilo. Segundo acto, el mismo chino tomando té de tilo. Tercer acto, el mismo chino tomando más té de tilo. En el cuarto acto, el chino en el baño. ¿Cómo se llama la obra? ¿Te salió el tilo por la culata? Tengo un amigo que era tan, pero tan, pero tan, pero tan, pero tan, que se convirtió en campana. Tengo un chiste de fisioterapeutas, pero hay que ser paciente.

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0: El Engañado. 14 horas en toda la República. Solcito, lindo, agradable, en este momento por lo menos. 14 grados de temperatura en la capital, va a ir descendiendo ya, hasta los 9. Comienza ya ahora a descender y va hasta los 9, a las 9 de la mañana. Mañana 9 va a ser la mínima. Pero mañana tenemos una máxima de 17. 17.9 soleado para mañana. Vamos a la pausa, luego de ella vienen más FM Mensajes. Ya venimos.
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3: 14:13 en toda la República, en vivo hasta las 18. Por acá Alexis, que va pidiendo algo de Néstor en bloque. Muy bien. Dale. Buenas tardes, Charlie, decilo con voz de...
4: Jesús, cumpla, inserto, hembra. Repito, cumpla, inserto, hembra. Charlie, decile a Coco Fonseca que no le esconda más los caños al pol.
5: Bailen todos que está la mezcla tocando para que la gente entregó.
3: Buenas tardes, Charlie, un saludito para Nelson, con voz de...
6: Bailen. ¡Vos, escuchá, MacGyver! ¡Vos, tratá de ponerte pillo con los respaldos, vos, yo, el quieto!
3: Buenos días, Charlie. A lavar ropa que está hermoso y se viene la lluvia. Buena jornada y a escuchar la 100.3. Pasemos un temita de cariño con K para mi hijo, dice Dalma. Hola, decilo con voz de... ¡Ay, compañero! ¡Pasta, Agus! Atiel, ¿dónde dejaron la caja que me gustó? Lo que tiene adentro. Yo, el Alexander. Buen miércoles, Charlie. ¿Me puedes pasar el tema de Querido con K, Ven o Voy, de parte de Janker de Palermo? Hola, soy Marcelo de Malvin Norte. Decilo con voz de... ¡Ay, hola, Vicky, te amo! Y pasame cumbia tanga, Charlie. Charlie, pasame Reina de Nada, de La Auténtica. Buen programa, saludos, dice Fabián. Charlie, ¿cómo va, mi loco? Bueno, por acá, con la cantora del mango, palo y palo. No hay otra. Un saludito para Paolita Leguizamo. Mi amorcito lindo, vamos y vamos. De parte de fulanito. Charlie, un saludo para Pablo Peña, alias Cartucho. Y un saludito para Oscar, alias El Leche, que escucha el programa. Charlie, feliz miércoles para todos. ¿Me puede pasar la canción Macarena con Alegría y Cosa Buena? Dale, con voz de...
4: Arriba, topo, dale, ponete la oreja, déjate comerle el lomo a los compañeros, vos que estaban por acá, palipalo.

0: Charlie, ¿cómo va? Con voz de... Hablan del Santi, pero el Diego, el barro de mando, se sintió desde la calle. Germán, deja a las nenas del Liro. Alan, te quiero, arrancó el medio campo y meta pata. Y saludo a los pibes de Fiorella, Melena. Buenas, buenas, por aquí Clau. Quería pedirte el tema Fuego Lento por Quima Pintos. Gracias. Y con voz de gallego. Oye, Manolo, ¿vienes a jugar al billar o no? No, ¿por qué? Porque tienes un olor a bola. No, no. Se zarpan con los chistes, vos. Más para los estados por acá. Muy buenas tardes, Charlie. Hermoso día por acá, escuchando la mejor radio y secando ropa y ventilando. ¿Qué? Excelente día para todos los llaneros de parte de Susana de Colonia Nicolich.
1: No te confunda mi gente que está cantando.
0: Dios mío. Hola, señor Charlie, Bruno, equipo de Tripallero de Mendoza. Hermosa tarde por Mendoza. Calorcito y solcito, dice. Buenas tardes, Charlie. Pásame Te Entiendo de... Un saludo para la obra de San Martín, para el Castro, que es el chupetón del mono. Buen día, Charlie. Me pasa el viento. Gracias, genio, dice Elena. Charlie, te dejo para los estados. Dale. Está demorando, pero van saliendo a poquito los estados. Nos deja subir uno cada media hora. Después se tranca. Charlie, buenos días. Siempre prendido sala llena. Saludos a Pepe Bondiola,

Charlie, si es posible, me pasas un temita de Alex Estela. Gracias. Y para la peluquería de Catherine Pérez, en Las Piedras. Muy bien. Sale algo de Alex Estela, ¿no? Sí, ya hay algo programado, así que algo de Alex va a salir. Alfredo, cocinando. Alfredo, el ex carpintero. Muy bien, buen provecho. El último por ahora. Dale. Charlie, ¿todo bien? Mi mundo tú, de Caribe con K, para Leticia Rial, de parte de su enamorada.

0: también llegará la consigna de la tarde. Estamos en vivo hasta las 18 en La Hiena.
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2: A una vecina se le murió el perro y me dijo que se va a comprar otro igual. ¿Para qué quiere dos perros muertos?
3: Me tapo un ojo y nada que ver. Firma Mike Wazowski.
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2: Sí, ayuda, ayuda. 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
2: 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Sí, dice, ya es viernes y hoy me toca.
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14 grados de temperatura en la capital, solcito lindo, ¿no? Sí, está agradable. Parece que sigue así hasta el viernes de tarde. Ojalá. Les cuento que desde hace ya un ratito largo está publicado en Instagram. En el Instagram, Charlie la hiena saco una fotito de una hiena comiendo ñoquis. Sí. Pero la imagen tiene un error. Ah, la imagen tiene un error, sí. Si descubrís el error y lo mandás por WhatsApp al 095-357-351, otra chance para el parlante. Dale, y a la vez, si entras en la anterior imagen, podés entrar en el sorteo de unos auriculares. Todo esto, siempre hay que darle seguir a el Instagram de Charlie, la hiena saco. Repito, hay una imagen ahí de una hiena comiendo ñoquis. Bueno, hay un error. En la foto hay un error. Si lo encontrás, lo mandás por WhatsApp al 095-357-351. Acordate siempre de darle seguir. Y también podés participar del sorteo de auriculares inalámbricos. El sorteo va a ser el 30 de agosto. Mi corazón me grita. Para eso también daré seguir y seguí las instrucciones ahí en la imagen. Vamos a la pausa. Luego de ella vienen más FM mensajes y también la consigna de la tarde. Ya venimos.

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0: 15:16 en toda la República. Vamos por acá con más FM Mensajes. Buenas tardes, Charlie. Para ti, para la audiencia, le dedico un feliz cumpleaños para mi hija Fátima. Felices 24 añitos. Te amo, hija, dice Beatriz. Felicidades, Fátima. 5:30 te cantamos. Feliz cumple. Hola, Charlie. Soy Oscar Ceballos. Si puede mandar con voz de...
1: Cocón, cocón, deja... Deja de mirar... Deja de mirar al Soria que se pone nervioso y se va a lastimar. Ya que tiene unas copas de más.
0: Hola, Charlie, podría ser Mil Lágrimas por Aldo Martínez. Gracias de parte de Mabel de la Curva. Buen día, Charlie, excelente tarde. Ricardo y Patricia de Transportes González, saludos. Saludos, buena jornada. Más para los estados por acá, de todo para los estados hoy, ¿eh? Hoy el shopping de la hiena está que explota. Hola, Charlie, con voz de...
2: Decirle a Federico de Santiago que terminen el trabajo, que el jefe los va a comprar una saga a todos. Y está el saludo por el jefe. Y está el saludo de Caricia con K y la audiencia, amigo, chau.
0: Charlie, dame tu opinión del último tema de Nietzsche, del grupo Nietzsche. A mí me pareció maravilloso. Gracias por conseguirlo y pasarlo, dice Guardia del Cerro. Ah, está bien, sí, no lo escuché mucho tampoco, ¿no? Escuché lo que escuché. Y está bien, está linda la letra. Por acá, 32 fotos mandó. ¿Qué es esto? Buenas tardes, ¿cómo están? ¿Podrías poner los estados? ¿Se vende? Buenas tardes, Charlie. Espero que estén todos bien, tú y tu equipo, perdón. Acá trabajando con buena música y con voz de...
3: ¡Vos, Dylan! ¡Dale con fe, vos! 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

Italo, Charlie, ultimo mío. Buen día, Charlie, te escribo de vuelta porque no subiste lo que te pasé para ayudar a mi madre. Flor, envíalo de nuevo. Cuando quieren que suba algo, tienen que enviarlo. No tenemos un archivo de las cosas que envían para subirla todos los días. Cada vez que quieren enviar algo, lo suben. Lo mandan, perdón. Cada vez que quieren subir algo, lo mandan. Sigo por acá. Esto es para los estados. Charlie, buenos días. Soy José de Verdisol. ¿Me puede pasar el número que piden choferes en Colón? Estoy a 10 minutos de ahí. No lo publicamos todavía, no están los estados todavía. Bueno, ahora lo paso al aire, dale.

0: Hola Charlie, soy Rubén, el albañil del barrio ideal, acá, por acá, por acá. O solo hoy el Maxi no vino, se quedó con el pastor Chelo.
1: Muy bien.
0: Hola Charlie, ¿cómo estás? ¿Me podrías pasar el tema Niña Mujer de Caribe con K para escuchar de parte de Javier? La música están pidiendo ahora después de 5:30, ¿eh? Queda lugar solo, pero después de 5:30. Buenas tardes, Charlie. Muy, pero muy buena la radio. Sos la alegría de la tarde. Por acá se terminó de escuchar en la confitería Montes. Charlie, decilo con voz de... ¡Vos, Alfonso! Dale, mi negro, dale, movete vos un poco como te moviste en Yaguarón, ¿eh?

Bueno, bueno, Charlie, como siempre, el 1. Lo más puede ser un tema. Felices los 4. Dice Silvana. Para mi hijo Franco, si puede ser Ojos Bardones. Dice Silvana. Charlie. Saludos para Carlos Páez. Empieza con sus chistes de humor negro. Charlie, acá estamos con Danenito, que cumple años. Bueno, Danenito, felicidades, 5:30 te cantamos. Hola, quería pedir un saludo para Oshin. Austin será, Austin y Eitan, que no se porta.

0: también pide un tema por acá de Damián Lescano. Ya remandé un solito para Ricardo, el Rana, de parte de la gorda de la química. Buenas tardes, Charlie. Ha pasado un temita de Gilda. Gracias, genio. Si queda lugar cerca de las 6. Muy bien. Bueno, repetir un par de cositas. Pueden entrar al Instagram, Charlie, la llena saco. Le dan seguir a la cuenta y pueden contarnos si encuentran el error que hay en la imagen donde está la caricatura de la llena comiendo ñoquis. Hay un error en esa imagen. Si lo sacás, escribís por WhatsApp al 095-357-351 contándonos cuál es el error, ¿no? También en la imagen que está al lado podés participar siguiendo las instrucciones del sorteo de un auricular inalámbrico. Pero por otro lado, comenzamos también con la consigna de la tarde. Consigna de la tarde. Cuando te viene ese momento de ocio, le ponemos ocio. Cuando te viene ese momento de ocio, ¿preferís algo salado o algo dulce? Viste que te van a comer algo. ¿Preferís salado o dulce? Esa es la consigna de la tarde de hoy. Momento de ocio que decís, te van a comer algo, pero no sé qué. ¿Preferís salado o dulce? Contanos. Por WhatsApp 095-357-351. ¿Algo dulce o algo salado? Contanos por WhatsApp 095-357-351.
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1: 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Amor, si viene mi madre a vivir con nosotros, tendremos que cambiar de casa. Ni lo pienses, cariño, tarde o temprano nos va a encontrar. Los siete pecados capitales ya son ocho: pereza, envidia, ira, orgullo, codicia, gula, lujuria y el nuevo, dejar de seguir.
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1: 15:59 en toda la República, soleada hoy. 14 grados de temperatura en la capital. Rapidito la pausa. Te recuerdo que luego de ella vienen más FB mensajes y comenzamos con otro jueguito de la tarde. Se vendrá el fuera de serie. Mientras tanto, podés responder la consigna de hoy. Cuando estás en ese momento de ocio que decís, quiero comer algo, ¿preferís algo dulce o algo salado? Comunicate por WhatsApp 095-357-351. También podés entrar al Instagram Charlie La Llena Saco. Me parece que estuviera haciendo Titanic. Claro. Decía, podés entrar al Instagram Charlie La Llena Saco. Ahí tenés una imagen de una hiena comiendo ñoquis. Bueno, hay un error en la imagen. Contanos cuál es el error, envíalo por WhatsApp al 095-357-351. Dale, otra posibilidad para ir por el parlante del mes. Listo, a la pausa, ya venimos con más.
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3: 16:13, hay que acelerar porque tengo mensajes atrasados por todos lados. Por acá, Hierro Ricky responde correctamente la incógnita de la imagen en el Instagram. Perfecto. Por acá, hola para todos, saludos de parte de Carlitos del Lavadero Laucar en Villa San José, atrás de la Escuela Siena. Las órdenes, como siempre, buena jornada para todos con la mejor música, la de la hiena, dice Carlos. Hola, ¿cómo estás? Te saluda un venezolano que siempre te escuchó. Dale saludos a mi esposa Rosario, que la amo y quiero que se case conmigo. Arriba, salud y muchas felicidades. Buenas tardes, Charlie, Will.

Viene salado. Desde California, Los Ángeles, como siempre, escuchando a Charlie, vamos y vamos. Responde correctamente el error. Charlie, te dejo un chiste de salón. Mamá, estoy embarazada. Ay, hija, ¿dónde tenía la cabeza? No, muy de salón no es. Usted confunde lo que es un salón. Charlie, nos alegra la tarde. Saludos de parte del Bichito Lu. Saludos, Bichito Lu. ¿Para qué dice por acá? ¡Vos, Alfonso! ¡Dale, mi negro! ¡Dale, movete un poco! ¡Dale, movete! Según la hora, el momento de ocio, dice media tarde dulce, tardecita salado, dice por acá George. Bailando. Buenas tardes, Charlie, un saludo para mi mujer Mayra, mi hijo Valentín, también para Zoe, que anda jugando por ahí con sus compañeros de escuela.

0: Charlie Peque, ese equipo tarde, pero el firme. Prefiero dulce en la tarde, dice Nair de Bella Italia. Charlie, un saludo para Vero, que Tito la extraña. El error en la imagen responde correctamente. Charlie, el error en la imagen, perfecto, corresponde correctamente. Por acá, buenas tardes, Charlie. Y enero secuaces, buen miércoles para todos. Estoy por acá en sintonía aprovechando para hacer unos arreglitos de confección, lo cual me encanta hacer cuando tengo tiempo y cuando agradezco que me hayan inculcado que aprender de todo en la vida no ocupa lugar. Saludos para todos de parte de Patricia del Cerro, haciendo un poquito de costura, muy bien. Buenas tardes, Charlie. No es correcto. Buenas tardes, Charlie. Soleadas tardes desde el departamento de Salto. Sobre la imagen, no es correcto. Hay un error que está muy claro. Charlie, el error puede ser... Sí, exacto. Linda tarde para ti, igual. Por acá, Charlie. Buenas tardes. Te mando para los estados. Muy bien. Buenas tardes para participar. Responde correctamente Janet de Paso de los Toros. La respuesta es correcta.
1: Y la ponga sin miedo, señores.
0: Charlie, Marco, lavate vos, que hoy te toca, dice Maxi. Charlie, con modo informativo. Marcos, cuando salgamos del trabajo, vamos de la mano juntos hasta tu casa. Y cuando lleguemos, tengamos una aventura. Una aventura es más divertida porque huele a peligro. Te amo, Marcos. Yo, el negro Maxi. Por la consigna, en momentos de ocio prefiero algo salado, una pizzeta con mozzarella y panceta, flasheo, dice Wally del Cerro. Buenas tardes, Charlie, soy Noelia. Algo saladito y un buen matecito, ¿cómo queda, eh? Muy buena la radio, saludos. Saludos. Hola, linda tarde, Charlie. El error... No, Marta, no. Buenas tardes, Charlie. El error, ahora sí, acá sí. Muy bien. Respuesta correcta. Ya doy la respuesta porque ya vamos a ver el ganador también, ¿eh? Por acá, pobre las gallinas, remar y morir desplumadas en la orilla, dice alguien por acá. Buenas tardes, Charlie, qué linda se puso la tardecita, ¿no? Por la consigna, siempre que me da ocio de comer algo, como salado, pizza o papas fritas. Algún saladito de paquete también. Buen día, Charlie, soy Florencia de Colonia Nikolic, deja para los estados, muy bien. En mis ratitos de ocio, un cafecito con algo dulce. Dice Patty. Charlie, algo dulce, tiene su lugar, claro. Es algo programado todos los días, dice Jorge. Por acá responde correctamente Silvia. Charlie, Alicia del Cerrito, responde correctamente. Señor Charlie, por la pregunta, prefiero algo dulce. Dice Beatriz Pallairo. Para los estados por acá. Sí, todos los estados están esperando para subir porque está todo trancado. Ni bien nos deja, subimos todos los estados. Tranquilos. Que no les gane la ansiedad. Porque hay mucha imagen subiendo y se tranca y tranca todo, ¿viste? No sube ninguna después, queda todo girando, ahí, girando. Buenas tardes, Charlie, decilo con voz de... Vos, acá estamos, Gustavo y Víctor, laburando a full, y el Gonza es tremendo, se fue con Danilo, vos, tremendo, deja tirado.

prefiero salado, ¿sí? Si es después de la cena, dulce. Dice por acá. Por acá dice, beso para todos. Beso para todos. Por acá, el día 29... responde correctamente. Acá dice, en Mercedes y Minas, en el puesto, te están escuchando a full. Saludos para Mercedes y Minas, el puesto que está ahí en la esquina. Gracias por el dato. Acá, saluditos. Charlie, el error es que... no, no es correcto. El error, ahora sí. Bien, el segundo sí. Mar responde correctamente. Salado, una pizza con mozzarella, Charlie, o un café con leche. Bueno, café con leche no es muy salado, que digamos. Baile. Charlie, hoy es miércoles y la maná que... El chofer de cohete responde correctamente. Ve acá, responde correctamente. Sí, señor, la pato es inteligente, dice. Saludos para Daya. Adriana del Cerro, saludos. Agridulce me gusta a mí, dice por acá. No es correcta la respuesta de la imagen. Tampoco, no. Buenas tardes, Charlie. El error, no, señor. Jonathan, no es correcto. Pará. Charlie, por acá estamos con el cubano. Decile, Marcelo, ¿cuándo volvés? Te extraña, dale, pochito. Pará. Charlie, ¿respondí bien yo? A ver. Sí, está bien. Sí, es ahí el error. Mar responde correctamente. Listo, gracias, gracias, dice. Bueno, vamos ya con la respuesta de esto, porque así liquidamos este juego, dale. El error era en el almanaque. En el almanaque hay varias fechas que se repiten. Una de ellas el 29. También el 20, el 6, el 13. Así que la respuesta correcta era error en las fechas del almanaque. Hoy es el día de los abuelos, claro. Los ñoquis, los abuelos. Buenas tardes, Charlie. Responde correctamente a la maná, que muy bien. Acá también. No me nombraste. Sí, ¿sabés por qué nombré? Porque reinstalamos esto y no aparecen los nombres. Mane, te nombré ahora. ¿Está Mane? Aparecen los números, pero no los nombres. No sé por qué. Me vuelve loco el Instagram. Como estaba todo trancado. El Instagram, perdón, el WhatsApp. Como estaba todo trancado, reinstalamos el WhatsApp acá en la computadora. Y aparecen los números, no aparecen los nombres. Una cosa. Es una cosa que no sepa qué. Agregan tanta porquería cuando tenés que hacer una cosa sola. El WhatsApp, ¿no? Ninguna otra cosa. Una cosa sola tenés que hacer. Pero bueno. Buenas tardes, Charlie. Como siempre, en sintonía con la mejor compañía, dice Nelson de Tacuarembó. Bueno, vamos a... Vamos con quién gana el tema de la imagen. El que haya respondido error en el almanaque o algo parecido, calendario. Vamos por acá con la bolillera, la gente que respondió correctamente. Dale.

Bueno, pará, porque tengo que doble trabajo tengo, ¿no? Es un celular Claro que termina en 136. Pero como dije recién, en la computadora no se ve el nombre, se ve el número. Me voy al celular, que ahí va a aparecer el nombre. Porque ahí sí están los contactos, ¿no? Pará. Acá dice, me muero, ¿un lugar para tema hay? No, ya no, caballero, disculpe. Flor pálida dice. Bueno, en caso de que haya un bachecito... Ah, es Estela, no. Estela. En caso de que haya un bachecito, va Flor pálida. Pará. Pará que estamos en otra cosa. Pará un poco, ¿no?

0: Celular con servicio Claro que termina en 136. Jugás con el 7 por el parlante dentro de 3 días. Bueno, y ahora, jugamos con Fuera de Serie. Van a escuchar el audio de una banda de sonido de una película y o serie. Y deben decirnos a qué película y o serie pertenece.
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0: ¿A qué serie o película pertenece esta banda de sonido?

0: cantidad de aciertos ya, Clásico, ¿no? Sin duda. Hay una serie, hay dos películas. Y hay otra cosa más que no, si la digo, quemo todo. Un jueguito. Un videojuego. Comunicate por WhatsApp 095-357-351. Próximos mensajes a las 17. En vivo hasta las 18. 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
1: 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Los amigos son hermanos que viven en otra casa porque ninguna mamá los aguantaría juntos. Piropo inverso. Un día me verás y dirás, wow, de lo que me perdí. 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

0: Alito Estela haciendo Dime. 16:59 en toda la República. Vamos a ir a una pausa. Luego de ella viene la última hora de la llena de miércoles. También los últimos FM mensajes y por supuesto la resolución de nuestro fuera de serie.
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0: ¿A qué serie o película pertenece esta banda de sonido?

0: Comunicate por WhatsApp 095-357-351. Luego de la pausa, la última hora de La Hiena de miércoles.
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0: Catarata de mensajes por acá. A ver si puedo abrir porque realmente es una locura hoy, ¿eh? Mucho mensaje. He estado subiendo. A ver, ¿dónde estoy? Bueno, por acá, saluditos para Jorge. Acá dice Charlie, buenas. Miguel por acá, buenas tardes para todos. Yo por entrar a trabajar. Bueno, abrazo grande, buena jornada. Sigo por aquí. Hola Charlie, ¿podés decir con voz preocupada? Te cortaron el agua, gaucho. A juntar bidones, viejo. De FDER. Gracias. Por acá llega la primera respuesta correcta. Cecilia dice Mario Bros y responde correctamente. Muy bien. Primera respuesta correcta, Cecilia. La música creo que la sacó casi todo el mundo, ¿no? Era el clásico. Pam, pam, pam, pam, pam, pam. Mario Bros. Gabriela responde correctamente. Richard responde correctamente. Por acá Mane responde correctamente. Leonardo responde correctamente.
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0: Por acá. Bien, bien, bien. Las respuestas correctas. Claudia responde correctamente. Carlos responde correctamente. Alicia responde correctamente. Julio responde correctamente. Por acá. Wally el Cerro responde correctamente. Esos chistes de salón que te mandan son de salón, pero de salón de Yaguarón 1414. Dice Wally del Cerro. Más respuestas correctas. Bien, bien, bien, bien, bien, bien, bien, bien, bien. Yamila. Wilton. Bien, bien. Laura, Carmen, Joana, todas respuestas correctas, ¿eh? Romina responde correctamente, Ariana responde correctamente. Acá alguien que todavía no está agendado responde correctamente. Guardia de Quital responde correctamente. Flavio responde correctamente. Mar responde correctamente. Carmen responde correctamente. María responde correctamente. El Pato de Jardines responde correctamente. Sammy responde correctamente. Alexandra responde correctamente. Fabián. Sí, señor. Super Mario Bros. Me pone, está perfecto. También vale, claro. Patricia, Ana, responden correctamente. Silvana, responde correctamente. Tati, responde correctamente. Acá gente que todavía no está agendada, responde correctamente. Blanca, para que estoy abriendo. Blanca de Manga, responde correctamente. Anabel, responde correctamente. Acá también dice Mario Bros, muy bien. Alguien que está agendado como yo. Enzo, responde correctamente. Adriana de Barros Blancos también responde correctamente. Mucha respuesta correcta, ¿eh? Acá responde correctamente. Alex también. Oscar. Responde correctamente Oscar Ceballos.

Javier también responde correctamente. Aníbal responde correctamente. Ander. Charlie, siento que es medio al dope contestar la respuesta, pero van a ver tantos aciertos que van a seguir sorteados después, como el 5 de oro va a, ser, va a costar, dice. Mario Bros responde correctamente. Y el dulce es más esencial en mi vida que la misma agua. A veces creo que sufro de diabetes, loco por el dulce. Saludos para Maldonado, coche 35 de Maldo Turismo. Valentina responde correctamente. Ceci responde correctamente. Gretel, a ver qué dice. Gracias por el tema. Sí, responde correctamente, Gretel. ¿Qué más por acá? Acá decía Barbie. No, no era Barbie a caballo, pelo lacio, reloaded, B.

Saludito para Cristian. Gracias, Cristian. Abrazo grande. Sigo por acá. Mario Gross dice: Gabriel, Cristi responde correctamente. Verónica responde correctamente. Gaby responde correctamente. Estela responde.

Responde correctamente Claudia. Dice, hola queridos. Sí, responde correctamente. Los estados que no han subido subirán en un rato, ¿eh? Vamos a seguir intentando subirlos. Automecánica. También responde correctamente. Siempre a mil con la radio. Desde el Pinar. Más respuestas correctas. Todo correcto, ¿eh? Rafael. Charlie, gritalo. Dejate de hacer ruido con ese martillo, vos que no dejás escuchar la radio, mijo. El chino de las piedras responde correctamente, muy bien. Saludito para el gallego, dice también. Bueno. Dani responde correctamente. Bien. 110 respuestas correctas. 110 respuestas correctas. Gira el bolillero.

Antel 943. Antel 943. Para que me voy al celu. A ver que esté el nombre, porque en la computadora no aparece el nombre. Antel 943.

0: No es celular con servicio Antel que termina en 943. 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Bueno, muy bien. Ha sido una tarde... Cuando nos suben los estados me pongo nervioso, ¿viste? Ha sido una tarde nerviosa hoy.
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0: Y nada, la repetiremos con toda seguridad mañana, por supuesto, en esta misma sintonía, en la 100.3, entre las 12 y las 18 con la hiena. Sigue ahora la parte musical de la hiena. En materia de música, se viene Alex Stella, Montana, Yerba Brava, Caribe con K, Maluma, Sebastián Yatra y Gilda. Esa es la música. Hasta las 6 de la tarde, en La Hiena.
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2: Voy a inventar una cadena de comidas rápidas que tenga solo cosas dulces y mágicas. Y la voy a llamar Harry Postres. Abuelita, abuelita, ¿qué brazos tan largos tienes?
3: Sí, son para agarrar el ticket del parking sin bajar del auto. ¡Malditos shoppings!
2: Bueno, veo en su currículum que en su último trabajo fue recolector de caracoles.
3: Sí, es cierto.
2: Ajá, ¿y por qué lo despidieron de allí?
3: Porque se me escapaban.
2: 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Tu sentido del humor.
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0: 18 horas 41 minutos sonando La Casa 100 en este 29 de julio, día de ñoquis.
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0: Comunicate al 094-668900. Y si estás en Instagram, Noble Romina, programa lo que querés escuchar.

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0: recién.
1: La penúltima y de la previa con este Te Entiendo. 19 horas, 11 minutos.
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1: También sonaba Lira. Y si me preguntas...
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1: Quevedo junto a Luis Crespo. La graciosa. 094-668900. 094-668900. El WhatsApp de la Casa 100 para que programes lo que querés escuchar.

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0: Luke Ra junto a Karina y este ladrón.
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0: Cuida. 094-668900. Estaba leyendo las noticias que se separó Luke Ra de la cantante apodada La Joaqui.
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0: Con esa carita de angelito, labios. No me la esperaba esa, eh.

0: Ulises, bueno, dos amantes. 094-668900.
1: Esos amores que dicen ser prohibidos. Y para todos esos que no pudieron ser. Esto dice así.
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0: Genia, espero que me pases que hablen. Nos saluda Lore desde Casavalle. Ya sola para vos, Lore.
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0: Dale pimienta porque así no quiere escuchar Julito. Te dice que nos quiere mucho. Muchas gracias.
2: 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Por algo el colectivo.
0: Vamos a cumplir.
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0: Rami Sales se calentó la esquina. ¿Hiciste ñoquis? Escúchame, Leo, no.
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0: No hice ñoquis.
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0: Debí haberlos comido anoche, que tenía como un antojo de ravioles. No sé de dónde saqué eso.
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0: Y no tenía.
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0: Entonces terminé comprando en una estación de servicio. No estaban los ravioles que quería. Terminé comprando. Ay, ¿cómo se llaman estos?

0: sonando La Auténtica.
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0: Mi productor remoto, a quien le mando un beso, me comenta que se llaman Agnolotis. Espero decirlo bien, porque mi familia es italiana y es como un pecado pronunciar una palabra en italiano mal. De hecho, ¿saben qué? En la casa de mi abuela, en la casa de mi madre, te diré también. Cuando comemos, por ejemplo, los tallarines, tenemos que hacerlos solamente con el tenedor. Nada de andar cortando los fideos, ¿viste? No, eso no se puede.

0: Momento de pausa y volvemos con más de este programa.
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2: Perdón si no te llamé. Es que me acuerdo de tu carita, pero tu nombre me lo olvidé y no sé por qué.